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Hola, hola, ¿qué tal? ¿Cómo están? Muy buenos días. Bienvenidos todos a una nueva edición de Arriba Mix. En este día jueves 9 de julio del 2026, hoy sí tenemos un clima más llevadero, más agradable con relación a lo que tuvimos ayer. Ayer arrancábamos el programa con 3 grados de mínima. Hoy tenemos un clima agradable, fresco, a cálido, es lo que anuncia la Dirección de Meteorología. 25 grados es la temperatura máxima estimada para hoy. Vientos soplarán del noreste, luego variables, nublado a nublado. Escasas posibilidades de lluvia para hoy, pero sí a partir de mañana va a empezar a subir la posibilidad, el porcentaje de que tengamos lluvias dispersas entre mañana, el sábado y el domingo. Y la próxima semana comienzan las vacaciones. Los papás están felices, ¿sí? La casa va a estar ahí con la calidez y la alegría de los niños, ¿sí? Así que se vienen las vacaciones de invierno. 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

Gracias a todas las empresas y las marcas que respaldan el programa, y les recordamos que nos comunicamos con personal 0972-9191, nuestra vía de comunicación directa con todos ustedes a través del chat de la radio. También puedes escucharnos a través de internet desde paraguay.com. Bienvenidos todos a 180 minutos de buena música y noticias.

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Y hablando de bancos, vamos a conocer las principales cotizaciones de monedas. Monedas internacionales relacionadas al guaraní. El dólar en la compra, 6.040. En la venta, 6.090. ¿Cómo bajó el dólar? Increíblemente, ¿sí? Está en el rango de 6.000. Para aquellos que compraron vehículos en dólares, cuotas en dólares, fantástico, ¿sí? La reducción, y eso se quedó ahí. Hace varios meses que estamos ahí en el rango de 6.000. El real en la compra, 1.120. En la venta, 1.170. Mientras que el peso argentino está a 3,9 en la compra y en la venta 4,2. Mientras que el euro, que también bajó, está a 7.000 en la compra y 7.400 guaraníes. Esto con relación a la moneda nacional, al guaraní, ¿sí? Las principales cotizaciones de monedas. En instantes volvemos con noticias nacionales y después vamos a ir lógicamente a las internacionales. Y por supuesto también vamos a hablar del Mundial, sí, ya se eliminó la selección paraguaya, pero el Mundial sigue y cada vez está más emocionante. Ya vamos a estar en la etapa de cuartos de final. Ya están, se van armando de a poco y se van perfilando quiénes pueden ser los campeones, sí. Ahí están entonces las selecciones que siguen compitiendo en el Mundial 2026.

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Regresamos, estamos de vuelta. Estás escuchando Arriba Mix. Vamos hasta las 9 de la mañana. Después se viene Mille Torcida con Parada Mix. Estamos en julio, hace mucho frío. 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Hoy es el Día Internacional de la Destrucción de Armas de Fuego, 9 de julio, una fecha que se vio impulsada a raíz de la Conferencia General sobre el Comercio Ilícito de Armas Pequeñas y Ligeras que se realizó en el año 2001 en la sede de las Naciones Unidas. Desde entonces son muchas las armas de fuego que los ciudadanos han entregado para su destrucción y sin embargo hoy en día el número de rifles, revólveres y pistolas parecen haber aumentado en gran cuantía, ¿sí? Lamentablemente es así. Y hablando de armas, Donald Trump afirmó que el memorando con Irán se terminó y sostuvo que es una pérdida de tiempo tratar con ellos. Fue fuerte Donald Trump, ¿eh? Son escoria, afirmó el mandatario republicano durante una cumbre de la OTAN en Ankara. Están dirigidos por gente enferma, cruel y violenta. Y si tuvieran un arma nuclear, la usarían, declaró Donald Trump. Donald Trump pidió una tregua, parece que fue por el Mundial, ¿verdad? Hubo un acuerdo ahí de paz, Irán se fue a jugar, el Mundial se desarrolló de manera tranquila, se eliminó Estados Unidos, se eliminó Irán, y ya Donald Trump ya empieza a pegar fuerte nuevamente, ¿eh? Parece que fue una tregua mundialista finalmente, el acuerdo de paz ese que se firmó y que todos celebramos. Ojalá que no siga esto, ¿sí? Porque ya estaba teniendo un efecto positivo en el mundo el tema este, porque ya empezaban a bajar los precios del petróleo, el combustible, ya empezaban a movilizarse nuevamente las importaciones, exportaciones, todo ese efecto positivo que tiene y conlleva la paz mundial, ¿sí? Y cuando hay guerra, lógicamente, todo lo contrario. En instantes volvemos, me están preguntando mucho de los partidos. A partir de ahora se van a jugar un partido por día, ¿sí? Para los que estaban así felices porque se internaban en sus salas, en sus habitaciones para ver los partidos del Mundial, ahora solamente un partidito, ¿sí? Así que señora, si estás escuchando y tu marido te dice, tengo partido, sí, un solo partido ya tiene, ya no tiene muchas horas para ver fútbol, así que no hay excusas. Exija usted también su lugar en la casa, mi querida señora. Bueno, en instantes volvemos con más de Arriba Mix.

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parte final del programa, va saliendo el sol. Sí, hoy vamos a tener un día fresco a cálido. 25 grados es la máxima estimada por la Dirección de Meteorología, así que no se cargue con mucho abrigo el día de hoy. 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Atiendan esto. Advierten que Paraguay entraría en alerta roja energética. ¿Cuándo? En el 2030. El diario Última Hora publica esto. Hay preocupación. Profesionales del sector eléctrico concluyen que el margen de maniobra es escaso. La incorporación de nuevas fuentes de generación será clave en los próximos 3 años. El Instituto de Profesionales Paraguayos del Sector Eléctrico presentó recientemente un informe técnico. El documento advierte sobre el riesgo inminente de una crisis energética en el Paraguay para el periodo comprendido entre los años 26 y 35, según el análisis de los requerimientos de generación eléctrica. El país se enfrenta a un escenario en el que la demanda de potencia y el consumo de energía superarán la capacidad de las fuentes actuales si no se toman medidas urgentes y oportunas. Estamos a tiempo, están advirtiendo profesionales del Instituto del Sector Eléctrico. Enviaron un informe técnico extenso, así que hay que tomar las medidas necesarias para que no se produzca esto. Advierten que Paraguay entraría en alerta roja energética en el 2030. Seguimos escuchando buena música estilo Radio Mix.

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Estamos de vuelta, tramo final de Arriba Mix. 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Ahora sí, los muchachos futboleros, hoy tenemos partido, ¿sí? A partir de ahora comienza cuartos de final del Mundial. Francia, una de las candidatas, mi candidata, Francia ante Marruecos desde las 17. Un solo partido, como les decía anteriormente, un solo partido por día. Mañana, España ante Bélgica, otra candidata, ¿sí? Está en mi top 4, ¿sí? Entre las semifinalistas que había dicho en el inicio del torneo, España, ¿sí? La gente estará escuchando y este tipo está diciendo todo, este estaba. Si existen grabaciones, lógicamente, y los memoriosos se van a acordar. Y no voy a decir que yo estoy acertando todo, porque Portugal estaba en mi top 4. Se fue Portugal. Entonces, quedan Francia, España, de mis candidatas. La otra era Argentina. Sigue Argentina. O sea, 3 de mis candidatas siguen, ¿sí? Selecciones candidatas siguen en competencia. Noruega ante Inglaterra. Este partido se va a jugar el sábado, ¿sí? A las 16. Para más, los horarios son fantásticos, ¿eh? No hay para un cafecito, una tardecita, un matecito, ¿sí? Livianito. Y después te da tiempo a poder salir, si quieres salir, si quieres ir a ver.

de una película, ir al teatro, tenés tiempo todavía, ¿sí? Porque ese partido va a terminar a las 18. Y el sábado a las 10, este sí ya es medio tarde, para paraguayos. Argentina, imperdible. Argentina-Suiza. Hay que ver si Suiza le puede complicar a Argentina, ¿eh? Una selección muy solidaria, colectivamente hay una entrega importante. No hay que subestimar lo de Suiza, ¿eh? Ojo con eso. Calmaditos nomás, porque es una selección muy interesante. Pero está la demostración de que los argentinos son muy fuertes realmente. Mentalmente son muy fuertes. No se entregan nunca. Parecía que ya se iban con aquel 2-0 en contra, Messi fallando penal. Y después la reacción fabulosa, y no solamente de carácter, sino de fútbol también. El tercer gol es un golazo, a tres pases. Julián Álvarez cambiando de lado, de izquierda a derecha, el control de Lautaro, levanta la cabeza, elige dónde poner la pelota, le mide y le ve a Enzo Fernández y le pone esa pelota para que este simplemente cabecee y marque el tercero. Simplemente, digo, parece simple. No, a nosotros nos cuesta muchísimo, a ellos hacen todo muy fácil, ¿eh? Con una naturalidad, y es el talento. Eso cognitivamente ya está instalado en ellos, ¿verdad? Sí, la precisión, el control y dónde voy a terminar mi jugada. Así que fantástico. Evitaron jugar el alargue. Ojo que Suiza viene de alargue. Todo eso influye seguramente y veremos. Argentina, que está acostumbrada a jugar este tipo de partidos, Suiza quiere hacer historia. Así que son partidos muy entretenidos. Noruega también está en esa tesitura, ¿sí? De querer hacer historia. Tienen a un goleador, a un killer infalible, así que no hay que descartar tampoco a Noruega. En instantes volvemos para el cierre.

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Bueno, señoras y señores, llegó el momento de ir despidiendo este programa, edición del día jueves 9 de julio, donde reiteramos, vamos a tener una máxima de 25, el clima está agradable, podrían aparecer lluvias dispersas a partir de mañana, pero de eso vamos a ocuparnos, lógicamente, el día siguiente. Un clima muy parecido en cuanto a la temperatura, pero sí se le va a agregar el factor lluvia dispersa mañana. 29 grados, rozando 30, así que va a ser un día casi de verano. El veraniño de San Juan parece que se perdió, se trasladó a otro día, ¿sí? Pero después va a volver el frío la próxima semana. Así que a disfrutar estos días de jornadas ciertamente cálidas. 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Gracias a vos que estuviste del otro lado acompañando estas 3 horas de Arriba Mix, y no te muevas, no te muevas, porque en instantes se viene Parada Mix con Migue Torcida. De mi parte, muchas gracias. Hasta mañana. Chau.

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Muy buenos días, ¿cómo están? Estamos arrancando un nuevo programa de Parada Mix a través de la 90.3 FM. Quien te saluda, Miguel Torcida, y te acompaño hasta las 12. Llegamos al jueves de TVT, amigos, llegamos al jueves clásico. Hoy te voy a estar hablando de la película que llega a la cartelera nacional. Tenemos también las efemérides del rock y mucho más hasta las 12. 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

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Te recuerdo el número habilitado 0972-9191. Estamos saliendo en vivo desde paraguay.com, nuestra página web, ¿sí? www.radiomix.com.py. Y también, como siempre, te puedes comunicar con nosotros para hacer los pedidos musicales. Puedes también estar atento a todo lo que tiene que ver con todo lo que voy a estar comentando el día de hoy, ¿sí? Además de pasar buena música, tenemos muchas novedades ya con respecto al fin de semana. Así que en breve también te voy a estar hablando de qué ya puedes hacer hacia el fin de. Arrancamos con buena música, ¿les parece? Esto es Parada Mix. Bienvenidos.

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Muy bien, estamos de vuelta y con Flow y Versus Sports, viví el mundial como vos querés, mirá las transmisiones de los partidos y las cámaras exclusivas desde donde quieras, sin deco y con cualquier internet. 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Seguimos con la buena música, a la vuelta tengo las efemérides del rock.

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Muy bien, estamos de vuelta. Momento de comentarte las efemérides del rock en este día. Un 9 de julio de 1962, Bob Dylan graba el tema Blowing in the Wind, que saldría a la venta al año siguiente dentro del LP de Freewheeling Bob Dylan. Qué buen tema ese. Hace rato no lo ponemos acá en la radio. Por otro lado, también quiero comentarte que un 9 de julio de 1958, Johnny Cash firma un contrato discográfico con Columbia Records, con quienes estaría durante 30 años. Por

otro lado también comentarte que un día como hoy, pero del año 1946, nacía Bon Scott, cantante de uno de los grandes grupos de la historia del rock and roll. Estoy hablando de AC/DC, que comenzó su carrera musical en la década del 60, Bon Scott, con varias bandas, pero en 1974 empezó a tener éxito con AC/DC, reemplazando al vocalista original Dave Evans. Así que bueno, un día como hoy, pero del año 1946, nacía este gran cantante. Y para cerrar, también quiero comentarte que un 9 de julio de 1971, David Bowie graba el tema It Ain't Easy, que terminaría formando parte del LP The Rise and Fall of Ziggy Stardust and the Spiders from Mars. Así que bueno, esto también ocurría un 9 de julio de 1971. 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Seguimos con la música y a la vuelta te recuerdo la película que ya puedes ver el día de hoy acá en los cines nacionales.

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Muy bien, estamos de vuelta. Antes de comentarte la película del día de hoy, te recuerdo que ya está la preventa para ver Spider-Man, ¿eh? Así que bueno, 29 de julio es el estreno de esta película. Ya pueden comprar las entradas anticipadas. Así ya de repente cuando llega el día del estreno te querés ir a ver la peli, elegís un horario. Bueno, no formes fila, no estés ahí, digamos, tanto tiempo en el cine, sino directamente te vas a la entrada, digamos, al lugar donde se retira tu pororó, tu ticket y todo, y ya entras directo al cine. No hace falta que formes la cola. Ya comprando con esto tenés o presentás tu teléfono ahí de repente ahí con un QR y ya entras directo. Así que no te preocupes por eso. Tenés el tiempo necesario para comprar esta entrada que es para el 29 de julio. Y ahora sí, la película que está en cartelera desde hoy es Moana. Yo venía comentando en la semana esto, que es una película infantil, una película para toda la familia, para llevar a los chicos ahora que se vienen las vacaciones. Bueno, es de Disney la película y tiene que ver con Vaiana, que responde a la llamada del océano y por primera vez viaja más allá del arrecife de su isla para estar con el semidios Maui, ¿sí? Te recuerdo los actores de esta película, que son Catherine Laga-Ala y también Dwayne Johnson, ¿eh? La Roca está en esta película. Así que bueno, en un viaje van a ser inolvidable y van a devolver a la prosperidad también a todo el pueblo, ¿eh? Así que bueno, si ya viste la anterior, esta es distinta. Vas a poder ver una nueva película de Moana entonces desde hoy en los cines nacionales. 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Sigue la música acá en Parada Mix. Estamos hasta las 12.

Estamos de regreso, amigos. Me estaban preguntando cuándo vuelve el Reciclarte. Este festival que se hace en San Bernardino. Bueno, próximamente van a estar anunciando la grilla, ¿sí? Aproximadamente en 10 días, más o menos, va a estar saliendo la grilla del Reciclarte de este año 2026. Así que, bueno, para toda la gente que le gusta el rock argentino, el rock nacional, de repente vienen bandas también de México como Café Tacuba, Molotov y otros grupos. Bueno, estén atentos, ¿sí?, a las redes sociales de la empresa, de esta productora que trae justamente o que hace este festival, porque van a estar anunciando el lineup muy pronto. Así que bueno, gracias por preguntar eso. Y se viene una nueva edición bastante interesante del Reciclarte este año, nuevamente en San Bernardino. 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Seguimos con la música. A la vuelta estamos llegando a la parte final de Parada Mix.

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Está arrancando en breve con las recetas de la mañana acá en Sabor Mix. No te puedes perder lo que te va a estar comentando hoy Dani, ¿eh? Puedes aprender a cocinar, anotar recetas, tener en cuenta todo lo que te tira Dani con respecto a la cocina. Todo esto a través de la 90.3 FM Radio Mix. Yo me voy despidiendo. Mañana nuevamente nos escuchamos a partir de las 9. Esto fue Parada Mix. Soy Miguel Torcida. Buen resto de jornada para todos. Hasta mañana.

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Hola, hola, hola, muy buenas tardes, bienvenidos a Sabor Mix. Claro que sí, como todos los días de lunes a viernes, Dani Chef, el españolísimo, el que te habla. Así me puedes encontrar en redes sociales. Te voy a estar acompañando hasta las 2 de la tarde, hasta las 14 horas. Con más música, buena música. 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También te cuento un poco que te puedes comunicar con nosotros vía WhatsApp al 0972-9191 y que estamos sonando por internet, además sale la señal de maravilla. Estamos sonando por internet en www.radiomix.com y www.desdeparaguay.com. Por cierto, ya te adelanto, hoy hablamos de la gastronomía francesa. Así que ahora sí, te dejo con más música, buena música y en un ratito estoy de vuelta aquí en Sabor Mix. Hasta ahora.

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Bueno, muy bien, y llegó el momento, nos centramos en el tema de hoy. Hoy toca hablar de la gastronomía francesa, que bueno, destaca por supuesto por su refinamiento y por su diversidad regional. Y por supuesto, también no olvidarme del uso de las técnicas culinarias, que son la base, y esto hay que decirlo en palabras mayúsculas, son la base de la cocina occidental. Sus pilares incluyen la elaboración de salsas complejas, el consumo de pan y una extensa variedad de quesos y un excelente, por supuesto, maridaje en vinos. Pero bueno, en cuanto a sus características principales, porque aquí tenemos mucho de qué hablar, tenemos, en cuanto a salsas y fondos, te tengo que decir que son el alma de la cocina francesa y se utilizan para realzar el sabor tanto de carnes como de vegetales, destacando preparaciones clásicas como la bechamel, la holandesa, la velouté o la demi glace. Hay que decir que en Francia es donde nace toda la gastronomía, ¿sí? No sería la misma gastronomía si no hubiera nacido en Francia. Por otro lado, también cabe destacar su diversidad regional, porque al ser un país muy grande, muy extenso, es más grande que España, por ejemplo, cada región posee ingredientes y platos característicos. Un ejemplo, por ejemplo, es el sur, que se utiliza el aceite de oliva. ¿Ves que en Francia muchas veces dicen, no, es manteca? Bueno, en el sur de Francia se utiliza mucho más el aceite de oliva y las hierbas provenzales. Un plato muy característico sería el famoso ratatouille. Sin embargo, en el norte y en el centro predomina la manteca, la mantequilla y la crema de leche. En cuanto a la gastronomía francesa, cabe destacar los quesos y el pan, porque el pan es crujiente y es fundamental en cada comida. Si no hay pan, es un desastre el almuerzo. Y luego también te tengo que decir que hay más de 300 tipos de quesos. Y bueno, en cuanto a quesos de ejemplos, te puedo poner ahí, pues hay un montón, pero el brie, el camembert o el roquefort, ¿no? Serían los más conocidos, pero hay, como te digo, más de 300. Hay que destacar también su pedazo de repostería que tienen, es muy refinada, la pastelería es ligera, es muy estética y sobre todo hay un equilibrio perfecto de sabor.

sabores. Destacan también el croissant, los macarons, las tartas dulces y la clásica crème brûlée, que bueno, sería el sucedáneo de la crema catalana, y meto mi cuchara como español, ¿eh? Y bueno, y luego el vino y el arte de vivir, porque el vino no es solo una bebida. En Francia se le considera un ingrediente más que acompaña y eleva cada bocado. Es el acto de compartir una comida y es una práctica social, ¿eh? Muy, muy arraigada. Bueno, en cuanto te dejo con más música, buena música, y a la vuelta ya te hablo de platos típicos de la gastronomía francesa. Te dejo con este temazo. Hasta ahora.

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Bueno, y seguimos hablando. Lo prometido es deuda. Te tengo que hablar de platos típicos franceses. Bueno, hay muchos, pero yo creo que estos son los más icónicos. Tenemos el beef bourguignon, que es un guiso de carne de res estofada en vino de Borgoña, ajo, cebolla, champiñones, panceta. El beef a la bourguignon, súper famoso en el mundo entero. Por otro lado, otro de los platos que no puede faltar en la gastronomía francesa, si vas, el cocabin, que es un pollo, tradicionalmente, alguna vez lo hemos estado hablando, era con la gallina, bueno, ahora tradicionalmente pollo, gallina o gallo, ¿eh? Y es un pollo cocinado a fuego lento con vino tinto, vegetales y hierbas aromáticas, muy muy rico. Luego también te tengo que hablar del ratatouille, que es un plato famosísimo después de esta peli. Es el plato de verduras provenzales, tiene berenjena, zucchini calabacín, pimiento, tomate. Todo esto está estofado en aceite de oliva y ajo, muy bueno. Por otro lado, la Quiche Lorraine. No puede faltar esta tarta salada horneada con una masa, con una base de masa quebrada, y luego va rellena de crema de leche, huevos y trozos de panceta. Riquísimo. Luego tampoco te puede faltar la sopa de cebolla o soup à l'oignon, que bueno, sería una sopa tradicional y va gratinada con pan tostado y queso fundido en la parte superior, que es súper reconfortante. A mí es uno... Yo cuando estuve en el sur de Francia, estuve un año, año y pico, me encantó, la verdad. Muy, muy buena y no era tradicional de ahí. Por otro lado, el cassoulet, que es un estofado del sur de Francia, muy rico, la verdad. Este sí que es de la zona donde estuve yo. Y lleva alubias blancas, lo que sería el poroto blanco, con carne de cerdo, pato o salchichas. Es muy reconfortante. Por otro lado, infaltable, el foie gras. Foie gras, que como ya sabéis, es el hígado de pato, de ganso o de oca, especialmente cebado, y es apreciado por su textura mantecosa y muy rico sabor. Es totalmente umami. Por otro lado, si vas a Francia, no puedes dejar de probar los escargots a la bourguignon, que serían los caracoles a la borgoñesa. Iban cocinados en

manteca, ajo, chalotas, que la chalota es una mezcla, es un injerto entre el ajo y la cebolla, sale la chalota. Y luego perejil. Y luego los sándwiches. Croque Madame, Croque Monsieur. El Croque Monsieur es el famoso sándwich, que es un sándwich mixto. Y esto va gratinado con una bechamel y queso gruyere o emmental, depende. Muy rico queda. Y luego los crepes o galettes también, ¿verdad? Que son delgadas preparaciones de masa. Y las galettes suelen ser saladas y de trigo sarraceno. Y los crepes suelen ser dulces y se pueden rellenar de un montón de cosas, pero ahí lo más tradicional pues es de chocolate, ¿sí? Bueno, después de hablarte un poquito más sobre las comidas típicas de Francia, te dejo con más música, buena música, y en un ratito estoy de vuelta aquí en Sabor Mix. ¡Hasta ahora!

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Bueno, muy bien, y llegó el momento de ir cerrando el programa. Ya está aquí, ya llegó Natasha. Se viene Destino Mix, así que te dejo en buena compañía. Y lo más importante de todo, con más música, buena música. 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Gracias por hacer posible Sabor Mix. Bueno, que tengas buen resto de jornada y mañana más, pero no mejor, porque es imposible. Hasta mañana, chavaletes.

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Buenas, buenas, bienvenidos a Destino Mix, tu destino musical. Yo soy Natalia Barrera y te voy a hacer compañía en esta preciosa tarde. Hasta las 16:30 hacemos Destino Mix. Desde ya te quiero ir invitando a que te vayas sumando a las redes sociales de la radio, en el Instagram, Radio Mix PY. A mí me encontrás como @uchisnatalia y por supuesto también te quiero invitar a que vayas haciendo tus pedidos musicales y nos cuentes desde dónde nos estás escuchando a través del WhatsApp de la radio al 0972-91 91. Y recordarte que nos podés escuchar a través de la web www.desdeparaguay.com.py. Nosotros te acompañamos con tus mejores clásicos de los 80 y de los 90, así que vos acomodate y subile el volumen.

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Seguimos disfrutando de buena música aquí por la 90.3 Radio Mix. Le mandamos un saludo a la gente que ya se está comunicando con nosotros a través del WhatsApp de la radio, el 0972-9191. Un saludo a Jorge, que nos está escuchando. También un saludo a Miguel, que nos está escuchando desde San Lorenzo. Muchísimas gracias por tomarse su tiempito y comunicarse con nosotros. Bueno, arranca también las vacaciones de invierno y, como siempre sabemos, viene de la mano de la Expo. Y muchas se vienen, ¿eh? Bueno, les voy a dar un cronograma más o menos para que se vayan manejando. Oficialmente la Expo abre sus puertas el 11 de julio. Luego el 12 de julio arranca la Expo Asador para que vayan en familia, a compartir, a comer. Ya sabemos que los chicos también estarán de vacaciones. El 16 de julio en la Expo van a ser la Expo Empleo para todos los jóvenes de repente que están incursionando, terminaron el colegio y quieren empezar a trabajar. 16 de julio la Expo Empleo. El 18 de julio se hace la presentación oficial y la inauguración de la Expo, con un super concierto en el Ruedo Central. 20 de julio, puertas abiertas también de la Expo, continúa con muchas actividades para ir a compartir en familia. Y el 22 de julio, yo sé que hay muchos fanáticos de motocross, espectáculo de motocross con Jorge Negretti. Esto se estará realizando el 22 de julio en la Expo de Mariano Roque Alonso. El 25 de julio también hay muchos conciertos, música en vivo y también DJs, así que para ir a aprovechar con la familia, con el novio, con la novia, con la pareja. Y el 26 de julio se hace un super concierto de cachiporros más un certamen de belleza Miss Expo 2026. Así que este es el cronograma para que vayas a compartir en familia de la Expo. Te recuerdo que las puertas de la Expo abre el 11 de julio oficialmente para todo el público, ¿eh? Yo estoy seguro que vas a ir a compartir. Eso sí, abrígate mucho porque sabemos que estamos en temporada de mucho resfrío, muchas gripes, así que tenés que cuidarte. 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Nosotros te seguimos acompañando con buena música aquí por la 90.3 Radio Mix.

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Estamos disfrutando de buena música aquí por la 90.3. 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Bueno, ¿qué generalmente suelen hacer los hombres cuando se juntan? ¿De qué hablan? ¿De fútbol? ¿De gimnasio? ¿De chicas? Bueno, pero no todos los hombres son iguales, porque existe un grupo en Reddit, que es una aplicación, donde los hombres solteros, escúchame esto, muestran sus casas y sus decoraciones. Bueno, en esta aplicación, hombres sacan fotos de la decoración de su departamento, bien decorados, que parecen sacados de una revista. Algunos, por ejemplo, tienen un colchón en el piso, un televisor sobre una caja, donde cumple perfectamente su misión, ¿verdad? Es ver la tele. Existe una comunidad llamada Living Space, donde millones de usuarios comparten fotos de los espacios donde viven. Algunos muestran diseños modernos y elegantes, mientras que otros publican con mucho humor departamentos casi vacíos que se han convertido en auténticos clásicos de la plataforma. Por ejemplo, uno tiene... Bueno, lo que sí te estaba comentando es que existe un grupo en una comunidad llamada Living Space, donde millones de usuarios comparten fotos de los espacios donde viven. Por ejemplo, algunos tienen decoraciones, no tienen cama, por ejemplo, pero tienen súper decorada la habitación con cuadros e incluso hasta muñecos de Star Wars, entre otros. Uno, por ejemplo, tiene un basurero y le puso una tablita de madera que sería como su mesita de luz. Los hombres y sus ingenios. Así que bueno, lo que sí que se volvió un foro muy controversial entre ellos, donde donde comparten su estilo de vida y la filosofía de comprar solamente lo necesario. Entre bromas y consejos, la comunidad demuestra que no hace falta tener muebles de lujo para sentirse en casa, ¿eh? Así que bueno, este rincón de internet celebra también la autenticidad y recuerda que casi todos empezamos con mucho menos de lo que imaginamos. Así nomás es. Yo también digo que cuando me mude sola, porque todavía no vivo sola, tendré solamente dos cosas: una heladera, una cama y bueno, y una licuadora que no me puede faltar para poder licuar mis juguitos. Y vos, Miguel, si te mudas, ¿qué sería lo esencial que no te tendría que faltar? Una tostadora. Tostadita, ahí está, una tostadita, ok. Y vos, que estás del otro lado, te quiero preguntar, vos, si te mudarías solo, ¿qué es lo que no te puede faltar en tu primer departamento? Hay mucha gente de repente no ve la tele, no necesita televisor, otras personas de repente no necesitan una cafetera o una hervidora. Entonces a vos te quiero preguntar, que estás del otro lado, ¿qué es lo esencial a la hora de mudarte? Mientras tanto, nosotros te seguimos acompañando con buena música.

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Seguimos disfrutando de buena música aquí por la 90.3 Radio Mix. Y con el frío que está haciendo, dice que hay muchas peleas de pareja, Miguel. ¿Y sabes por qué suelen ser los pleitos en esta temporada? No es por terceras personas, no, es por la toalla tirada. Es porque dicen que hay parejas que no...

quieren bañarse por el frío. Hace mucho frío y hay parejas que no se quieren bañar. Y ahora un psicólogo explicó que muchas mujeres no quieren estar cerca de su pareja porque huelen mal. Entonces dice el psicólogo este que el drama empieza porque los hombres no se quieren bañar en invierno. ¿A vos te pasa eso? ¿Te playas pero te bañas? Sí, bueno. Está diciendo este psicólogo que en consulta hay muchas parejas que llevan este tema a hablar en terapia porque dice que su pareja no se quiere bañar, entonces ellas no quieren estar cerca de su pareja. Así que a los muchachos no les tengan miedo al agua, van a recibir cariño después. Así que bueno, es un tema que está en auge ahora en la sala de los psicólogos, ¿verdad? No solamente el tema de terceras personas, infidelidades, de repente esos son los temas más comunes. Pero ahora en esta temporada dice que es el tema del baño, ¿eh? Así que aprovechar, bañarse temprano, ¿por qué no, verdad? Perfumito, ropa limpia, agua calentita, aprovechar el solcito que realmente está saliendo de repente al mediodía más o menos y evitar esta clase de problemas. 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Te seguimos acompañando con buena música.

Así llegamos al final de esta programación Así llegamos al final de esta programación aquí en Destino Mix. Yo soy Natalia Barrera, fue un placer hacerte compañía. Nos reencontramos mañana a partir de las 14 horas. Que tengas una excelente tarde. Yo me voy, pero llega el compañero Roberto Pitu Willis y luego Galli López con Vanessa González para hacer música entre copas. Te deseo que tengas una excelente tarde. Chau, chau.

Muy pero muy buenas tardes, señoras y señores, soy Pitu Willis y esto es Top Mix por Radio Mix 90.3. Hoy te vamos a acompañar hasta las 18 horas, por supuesto, colocando muy buena música. Así que quédate con nosotros porque esto recién comienza. Segunda.

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Bueno, y hoy es día jueves, jueves de TVT. Ya pusieron su foto en el Instagram de TVT. Yo no suelo poner mi foto de TVT en el Instagram. Hay veces pongo, hay veces no. Y otra cosa, ¿hasta cuándo se considera TVT? Ahí pico una fecha. TVT puede ser la semana pasada o TVT tiene que ser 2 o 10 años atrás. Ahí pico una fecha límite de TVT. Tipo, no, tu foto tiene que tener 10 años para que sea TVT, ¿verdad? No sé eso. 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Efemérides de hoy, 9 de junio, pero de 1994 sale el primer single del cantante norteamericano Marilyn Manson, Get Your Gun. El tema sería incluido en su primer álbum Portrait of an American Family, el cual estaría lleno de polémica porque unos años después el músico y esta canción serían asociados por un sector más conservador del país a la masacre de Columbine de 1999. Un 9 de junio del 2001, Madonna también arranca su nueva gira de Drowned World Tour después de 8 años y lo haría en Barcelona, tío, con su primer concierto. Ahí estuvo Daniel Españolísimo, pues. Y este es uno de mis grupos que me encantan. Yo creo que es el Pink Floyd de esta era. 9 de junio del 2003, sale el disco Hail to the Thief del grupo del rock alternativo Radiohead. Ellos tienen muchos efectos de sonido tipo Pink Floyd, sintetizadores, tienen muy buena música los de Radiohead, me hace acordar mucho a Pink Floyd. Seguimos con la música, señoras y señores, hasta las 18.

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Y nosotros seguimos. Se dijimos que iba a haber cambio de temperatura. Ayer lo dijimos. Y va a haber cambio de temperatura. Y para bien, va a subir un poco la temperatura. Y jueves tenemos 25 de máxima, 14 en la mínima. Fresco a cálido, cielo parcialmente nublado a nublado. Viento moderado del noreste y luego variables. Atiendan bien mañana 10. 25 de máxima, 18 la mínima. Ya va a estar, no calor, pero tampoco ese frío penetrante, ¿verdad? Fresco a cálido, cielo mayormente nublado. Vientos del noreste, luego variables y lluvias dispersas. Ya para el sábado 11 se mantiene 29, 25 grados la temperatura, 18 la mínima, 25 la máxima, 18 la mínima, fresco a cálido, cielo mayormente nublado, vientos variables y lluvias dispersas. Y ya el domingo 12, cuando haces el asadito, 20 de máxima, 18 la mínima, permitido hacer asado, porque con este frío es imposible. Fresco, cielo mayormente nublado, vientos variables, luego del sur y lluvias dispersas, ¿eh? 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Sigue la música y ya volvemos. No, no.

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Eso es todo por el día de hoy, jueves de TVT, señoras y señores, pero ya está el señor Gandhi López con música entre copas y nos reencontramos mañana, viernes de soltero, viernes de sombrero. Hasta mañana.

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Bienvenidos a Música Entre Copas, Radio Mix 90.3 FM, más música, buena música. Arrancamos la entrega de jueves, casi viernes, desde estudios, acá en el barrio Recoleta, en las calles Pacheco y Cruz del Chaco. Acá estamos, ¿eh? De acá te vamos a hacer compañía hasta las 21 horas. 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

Comes Your Man, temazo, entre paréntesis. Hoy le vamos a hacer homenaje a Bonnie Tyler. Vamos a hablar bastante de ella en la última hora del programa. Bienvenidos, Música Entre Copas, Radio Mix 90.3 FM. 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

The last of the famous international playboy, Morrissey, quien fuera mundialmente conocido por ser el cantante de la banda de culto The Smiths. Así es. Radio Mix 90.3 FM, más música. Buena música, estamos haciendo música entre copas. Bueno, el termómetro de la radio dice 26 grados, ¿sí? En los implementos electrónicos del cual se alimentan de internet dicen 25 grados. Bueno, así estamos, ¿eh? Un bálsamo de no frío hoy, ¿eh? Y va a seguir en teoría mañana también así, según lo que dice el pronóstico. Pues esto es pronóstico, mañana también capaz llueve, pero por algo se llama pronóstico, no es, no se asegura. Y mañana va a estar entre 28 y 19 grados. Hoy estuvo en teoría entre 28 y 16 grados, pero sí, ya había mucha gente con remera. Me sumo a esa lista de personas de remera manga corta. Bueno, gracias por acompañarnos, amigos. Bueno, esto abre un nuevo abanico de opciones. Por ahí podemos tranquilizarnos por hoy, también puede ser mañana, con los vinos tintos. ¿Por qué no irnos a la coctelería, que siempre da tanta satisfacción? A mí me encantan los cócteles. Yo sé que a muchos de ustedes también. ¿Por qué? Porque está siendo muy elegido por nosotros, por los paraguayos, a la hora de salir. A mí me encanta. Yo sí salgo, que normalmente me voy acá a Unagi, que está a una cuadra de la radio, Cruz del Chaco, Alberto de Sousa. Me voy también a Malandras Grill, ahí en Lillo y Bulnes. Ayer estuvimos con mi compañera y gran amiga Vane González en Mercato. Y bueno, esos son los lugares donde salimos. El Mercato, la Cagoba, está en el Shopping del Sol. Y bueno, ahí nos vamos. Y yo normalmente sí, o arranco la noche con un cóctel o termino. Así es. Normalmente siempre el vino está, porque es lo ideal para acompañar las comidas. Pero eso es cosa mía. Vos podés acompañar tu comida con cerveza. Hay cervezas gastronómicas muy buenas. Por ejemplo, es una Heller Sport Beer, un tipo de lager muy interesante. Se llama Estrella Galicia. Te recomiendo, pero te recomiendo de verdad. Es muy gastronómica, ¿sí? Bueno, y es el tipo de cerveza Heller Sport Beer que normalmente tiene más malta que cebada solamente. Por eso tiene un color más ámbar, tiene más sabores. Y la entrada ya le sentí un poco más contundente, un poco más de estructura y más matices. Da mucha satisfacción, muchísimo, que una lager tradicional nada más. Bueno, dicho eso, vamos a navegar por algunos cócteles. ¿Qué les parece? Como les digo, siempre, o sea, creció muchísimo, y también de eso se debe a que la escuela de bartenders mejoró de una manera pero impresionante.

0: hay muy buenos cocteleros hoy en día al lugar que elijas ir, ¿eh? Así que eso es uno. Y después nuestras importadoras, las empresas, así como lo es Distribuidora Gloria, así como lo es La Caoba, así como lo es nuestros amigos de Nexo Bebidas Paraguay, Global Market, también ayudan a que traen materias primas de primer nivel a la hora de ir a la coctelería. Entonces, tanto esta noche como mañana, después pasado mañana ya no me quiero ir tanto, ¿no? Pero en estas dos noches se puede imponer un poco de cócteles que están muy buenos. Hay tantos y tantos. Vamos a hablar un poquitito de eso, teniendo en cuenta que el calor se alejó un chiqui de Asunción, Paraguay, alrededores y en todo el Paraguay, porque nos escuchan en todo el mundo a través de desdeparaguay.com. Bueno, dicho eso, vamos a hacer ya un pequeño homenaje. Hoy vamos a hacer muchos homenajes, ¿sí? Porque hicimos muchos programas fuera de estudio. Entonces, amerita el homenajear. El 6 de julio, pero de 1925, en Michigan, Estados Unidos, nacía el cantante y compositor Bill Haley. Bill Haley, fundamental en el inicio del rock and roll allá en los años 50. Muy famoso por varios éxitos y por su Bill Haley and His Comets. Un capo Bill Haley. Lo vamos a homenajear con un temazo de 1954. Se llama Rock Around the Rock. Y nosotros somos Música Entre Copas y esto es Radio Mix 90.3 FM. Más música, buena música.
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The Best, canción de Tina Turner, que un año antes de haber lanzado ella su versión, ella lanzó en 1988, si mi memoria no me falla, pero sí, mi memoria no me falla, en que un año antes la lanzó Bonnie Tyler, ¿sí? O sea, prácticamente viene a ser un cover. Cantó Bonnie Tyler, maravillosa la versión de ella. Y hoy en Portugal, en una ciudad que se llama Faro, fallecía ella. Así que lo vamos a hacer homenaje hacia el final del programa. Nosotros estamos hasta las 21 horas. Nos llamamos Música Entre Copas y estamos en Radio Mix 90.3 FM. Más música, buena música. La primera dama del rock, así es apodada, Bonnie Tyler. Ella es de País de Gales, pero tenía también su casa en Algarve, un lugar maravilloso en Portugal. Y bueno, ella estaba complicada su salud ya hace varias semanas atrás. Y hoy se dio el peor desenlace para los amantes de la música. Y de ella, que junto, para mi gusto, junto con Tom Jones y los Manic Street Preachers, son algunos de los abanderados de País de Gales. Gracias por acompañarnos, amigos. Estamos acá, ¿eh? Mucho no hicimos homenaje, así que al salir de cada bloque vamos a hacer un homenajillo, ¿sí? ¿Qué les parece? Bueno, vamos a hablar un poco de la coctelería, que está muy fuerte y muy de moda en nuestro país. A nivel global también, obviamente, sí. Siguen, para mi sorpresa, nosotros hicimos un recorrido. Digo nosotros porque lo hicimos con Vane González, pues ella está con nosotros lunes, miércoles y viernes. Y otros días que me tocaron lo hice solo, que es martes y jueves, pero los otros me acompañó ella. Y el recorrido gastronómico, lo que hicimos es más hablar con la gente que le atiende a la gente, ¿sí? Los mozos, los bartenders, los encargados de cocina, los gerentes del local. Toda esa gente tiene contacto con la gente, no solamente el consumidor paraguayo, sino ya no descubro nada diciendo que prácticamente todos los restaurantes tienen un 25%, algunos más, otros menos,

clientes extranjeros ahí por todos lados. Vos salís un poco y ya te encontrás con personas de todo el mundo, ¿no? Increíble. Jamás me hubiese imaginado que eso iba a pasar en Paraguay. Pero jamás de jamases. Porque me tocó siempre trabajar en la noche, muchísimas veces, hasta estuve en mi local. Vamos a ver cuando vuelvo a reabrir. A nadie le importa eso, pero no importa, entre paréntesis. Pero lo que quiero ir es que me sorprende la gente que visita Paraguay hoy en día. Es algo impresionante. A ese nivel, entre 25%, algunos más, otros. Bueno, ayer estuvimos en Mercato La Caoba y según ellos tienen visitas de muchos turistas. Bueno, están en el Shopping del Sol, pero no importa, hay locales que no están en esa zona, así como Malandras, así como Unagi, así como gente, amigos míos que tienen restaurantes, bares y reciben, increíble. Y así será. ¿Y a qué voy? La coctelería está muy presente a la hora de elegir las bebidas, ¿eh? Me llama poderosamente la atención porque sí, la coctelería creció mucho en Paraguay, había perdido un poco de fuerza, pero sí, pero esa visita, les quiero decir, lo que me sorprende es, nosotros creíamos, según a lo que más se vendía, porque le preguntábamos a las importadoras qué es lo que más vendía, qué cócteles, hicimos una relación, qué cócteles vendían más. Pero preguntando a la gente y estando ahí con ellos, que sus clientes, tanto habituales como casuales, piden algunos cócteles que a mí me sorprendió. El Gin and Tonic sigue fuertísimo. El Gin and Tonic sigue fuertísimo, y otra vez lo que tiene el Gin and Tonic tiene una variable, tiene demasiadas variables. Hay Gin and Tonic de todo tipo, más aún desde que vinieron los gin saborizados, ¿eh? Después cócteles como el ron también, que creció, sí, claro que sí. El vermú creció muchísimo. Como les dije, las importadoras también tienen mucho que ver, que traen estos productos de primer nivel para hacer cócteles.

El tema que le dejé un segundo ahí, porque entré al aire y se me pasó buscar la canción con la cual vamos a salir, porque estamos pues con el tema de que salimos mucho también esta semana de estudios y quiero salir del aire cuando estoy con ustedes con una canción que tenga que ver. Entonces iba a homenajear algo y no la tenía a mano. Así nomás, discúlpenme, queridos oyentes. Bueno, vamos a hablar de unos cuantos cócteles, teniendo en cuenta que hay un bálsamo de calorcillo y que va a durar hasta mañana. Así por lo menos dice acá, ¿eh? Sí. Y también pasado mañana, pues ya pasado mañana ya baja. 23 y 15. 23 la máxima, 15 la mínima. Mañana es 28 la máxima y 19 la mínima. O sea, como esos fríos que estuvimos teniendo donde... El otro día me parece que había un pingüino muerto en la esquina de mi casa, de frío. No es el caso, ¿verdad? Estamos tranqui ahora. Bueno, a lo que quería ir es que tenemos mucho por homenajear. Antes de volver y hablamos de cócteles, un disco de YouTube allá por 1993, el día como el 6 de julio, se lanzaba ese álbum de esta banda que tiene muchísimos seguidores en nuestro país, ¿eh? Muchos catalogaron de un sonido experimental y esotérico, de una profundización del concepto que la banda planteó con una visión satírica de la era de la información y sus efectos.

impactos en el hombre moderno de aquella época, imagínense. El disco se llama Surupa, que también el nombre es la etapa europea de la gira SuTV Tour, ya que inicialmente sería un EP, un extended play, que promocionaría dicha etapa, pero su producción se extendió y ahí fueron algún long play. ¿Sí? Un discazo realmente de la banda YouTube, ¿sí?, que surge de esa gira SuTV Tour entre 1992 y 1993. Bueno, se publicó años después de Action Baby, YouTube, y me encanta. Ahí está una de mis canciones favoritas de esta banda. Algún día le voy a invitar a mi gran amigo Rubén Preda. Él sabe más de YouTube que sus mismos miembros, ¿sí? Más que Larry Millen Jr., que Adam Clayton, que The Edge y el mismísimo Paul David Hewson, más conocido como Bono. Stay Far Away So Close, para homenajear que ese disco se lanzó un día como el 6 de julio, pero del 1993. Vamos a ir por día homenajeando artistas o algo que amerite en esta entrega de jueves. También lo haremos mañana, ¿sí? La entrega de jueves de Música Entre Copas en Radio Mix 90.3 FM. Más música, buena música. YouTube, Stay Far Away So Close.

de Hershey, Pennsylvania, Estados Unidos. De ahí vienen ellos, se llaman The Ocean Blue, Between Something and Nothing, y antes Drifting Falling. Dos canciones de ellos, porque nos regalan una música llamada Paraguay My Love desde su último álbum, ¿sí? Entonces, tiene mucho cariño, tiene muchos seguidores de Ocean Blue. Así es, gracias por acompañarnos, amigos. Gracias por estar ahí al otro lado del receptor. Nosotros somos Música Entre Copas, estamos en Radio Mix 90.3 FM. Más música, buena música. Esta semana

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Bueno, dicho eso, vamos a hablar de algunos cócteles, ¿sí? Hay muchísimos cócteles. Muchísimos, muchísimos. Y está de moda, se está tomando. Vamos a arrancar con margarita. El margarita es el cóctel por excelencia de la gastronomía mexicana. Se elabora con tequila blanco, zumo de lima fresca o limón, triple seco y mucho hielo. Servido en una copa con el borde impregnado de sal. Su sabor combina a la perfección con varias comidas mexicanas. Puede ser burritos, tacos, fajitas, enchiladas. Así que tenés que aprender a prepararlo en tu casa. Muy rico margarita. Tiene muchos fans. Un cóctel. Vamos a hablar de otro más, ¿sí? El Dry Martini. Ese es un cóctel muy seco, muy potente. Se prepara a la casa de la mismísima, es el cóctel de James Bond, el Dry Martini, ¿sí? Cóctel seco, elaborado con gin, pero gin de gran calidad, no cualquier gin de gran calidad. O sea, puede usar un 50 pounds, por ejemplo. El famoso vermú blanco, ¿sí? El vermú blanco, italiano o al estilo francés, es un vermú seco, indispensable. Unas aceitunas verdes que le aportan un toque característico de sofisticación y elegancia a este cóctel. Clásico de la coctelería internacional, siempre mezclado, no agitado. Shaked, no stir, como diría James Bond, ¿sí? Pero no se olviden, si van a probar este cóctel, tienen que ser valientes. Es terriblemente seco. Es muy seco y potente. Para tener en cuenta, el Dry Martini. ¿Sí? Que no tiene nada que ver con la marca Martini, ¿no? Esto es un cóctel. Se le lleva gin de gran calidad y el vermú blanco. Pero no el dulce, el seco. ¿Ok? Dicho eso, vamos a seguir con los homenajes. Tenemos más cócteles, vamos a hablar, porque entre esta noche y mañana de noche están para los cócteles. Después viene uno que es el Aperol Spritz. Le voy a hablar un poco de la historia del

Upper Spritz. Tiene mucho que ver con el Venetian Spritz. Así que acompáñenme que vamos a seguir. Vamos a seguir acá en Radio Mix 90.3 FM. Más música, buena música. Y en Música Entre Copas lo homenajeamos a él, a Ringo Starr, que nacía un día como el 7 de julio, pero de 1940. Baterista de los Beatles, el músico se unió a los Beatles en 1962, después de que la banda ya hubiera obtenido cierta popularidad a nivel local en Liverpool. Junto a John Lennon, Paul McCartney y George Harrison formó una de las bandas más influyentes de la historia de la música. Además de la batería, Ringo Starr también contribuyó con su voz en varias canciones de los Beatles. Y ocasionalmente también escribió algunas composiciones como Octopus Garden. Octopus Garden de Seas, y le ves a Ringo Starr ahí, sencillo. Ese fue el álbum Abbey Road. Don't Pass Me By, un temazo también, ese es del álbum Blanco. Y durante su tiempo con los Beatles, Ringo Starr se convirtió en un miembro querido del grupo, conocido por su personalidad amigable y sentido del humor. Después de separarse del grupo, Ringo Starr siguió con una carrera en solitario impresionante, ¿eh? Una de ellas, esta música Photograph, que suena de fondo, temazo. Bueno, lo vamos a homenajear a Ringo Starr porque no lo hicimos, estábamos siendo vagos, salimos de estudios y no tuvimos tiempo de hacer homenajes. Entonces, a la salida de cada bloque vamos a homenajear lo que nos homenajeamos, ¿les parece? En este caso, a Ringo Starr, un capo, muy influyente baterista, ¿eh? Una canción cantada por él, emblemática, se llama Yellow Submarine, de 1966. Esa canción la cantó él. Y después un temazo de su faceta en solitaria se llama Week of the World. Un temazo. Ringo Starr. Música Entre Copas. Radio Mix. No se vayan. Volvemos.

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Buenísimo, la banda de Francis Healy. Ellos son de Glasgow, Escocia. Se llaman Travis. Why Does It Always Rain on Me? Un temazo. Esta también es una cortina, vamos a escucharla. Esta música se llama Walking in the Sun. Ya mucho más adelante, en 2004. I was walking along in the sun, taking pictures. Somos Música Entre Copas, estamos en Radio Mix 90.3 FM, más música, buena música. Y gracias al no frío, porque tampoco hace calor, pero al no frío, estamos hablando de algunos cócteles, y muchos muy elegidos en Paraguay, ¿sí? Está bueno. Entre ellos, el Upper Spritz, ¿sí? El origen es italiano. El Aperol Spritz es un cóctel hecho con apenas tres ingredientes que ha traspasado fronteras, hablando de su país de origen. Y un ejemplo de mixología refrescante donde los sabores amargos y dulces se combinan de forma deliciosa, ¿sí? Asimismo es, el Aperol Spritz se convierte en una bebida muy tomada en nuestro país, ¿sí? Lleva el bitter Aperol, ¿sí? Creado por Campari. Lleva soda, prosecco, debe llevar prosecco, ¿sí? Y ahí se consigue este cóctel muy interesante.

Bueno, dicho eso, vamos un poco a la historia de este cóctel, porque este está inspirado en una de las variables del Venetian Spritz, del cual el Venetian Spritz es un clásico de la coctelería. Es muy amplio, se utiliza diferentes licores amargos locales, zona de Veneto, ¿sí? Totalmente de la zona de Venecia, ¿sí? El licor, el ingrediente clave, el Aperol Spritz se usa para el Aperol, pero el Venetian Spritz, que era mucho antes al Aperol, se usan otros licores. Algunos usaban Campari también para hacerlo un poco más amargo, o el Cynar también, ¿sí? Muy interesante, y siempre decorado con alguna rodaja de naranja o la piel de una naranja, ¿sí? Así mismo, la rodaja o la piel. El Venetian Spritz, algunos llegan a incorporar una aceituna verde grande en el palillo, aunque los puristas venecianos a veces prefieren sin eso. Bueno, dicho eso, Campari trabajaron y crearon el Aperol muy hábil, y ahí crean este cóctel Aperol Spritz, inspirado 100% en el Venetian Spritz. En el Venetian Spritz, que me parece muy bien, me parece espectacular, ¿eh? Y siempre lleve de llevar Prosecco. El Prosecco es un tipo de vino espumoso o espumante que viene de la zona de Treviso o de Veneto. Se hace de una cepa llamada glera y debe ser seco, y de esos terruños, toda esa zona. Es uno de los espumantes más famosos del mundo, tan igual como el champán. A mí me encantan. Acá hay dos marcas que alterno entre las dos que me encantan. Una es Mionetto y la otra es Piccini. Ambos me encantan. El Piccini Rosé me puede, es espectacular. Así es, recomendadísimo. Bueno, otro cóctel, ya que estuvimos hablando también de historia, este es el Negroni, que es uno de los cócteles más clásicos, el perfecto aperitivo antes de una buena comida o cena, hecho a base de ingredientes sencillos, ¿sí? Lleva en tres partes iguales vermú, el rojo, ¿sí? Lleva Campari y gin, en tres partes iguales. Ese es un Negroni, y una rodaja de naranja, o si te gusta, la piel de naranja y dobladilla, ¿sí? Hecho tipo tornillo. Depende ya el gusto. Personalmente es mi cóctel favorito. Es mi cóctel favorito. Por lo menos tomo uno o tres por semana, pero no pasa toda una semana sin tomar un Negroni. Y sí, literalmente amo este cóctel. Me encanta, me puede. El Negroni, que es un señor de apellido Negroni, fue a pedir un americano, que el americano lleva vermú, el rojo, el mismo Campari y soda, ¿sí? Y le dijo al bartender: haceme un americano pero más fuerte, y le sacó la soda y le puso gin, ¿sí? Y bueno, ahí quedó el Negroni y usaron el apellido de él. Pero después está el Negroni Sbagliato, que lleva vermú, el rojo siempre, Campari, que es el bitter, y en lugar de gin, Prosecco. Se llama Negroni Sbagliato. Ese cóctel les recomiendo, mis queridos amigos. Es una locura. Realmente el Negroni Sbagliato es maravilloso. Hablando de cócteles, en este paréntesis del frío extremo que vivimos, no recuerdo haber vivido tantos días fríos al mismo tiempo acá en Paraguay, y tengo mis inviernos por acá. Así es. Bueno, Negroni Sbagliato, acordate, lleva vermú, lleva Campari y lleva Prosecco en lugar de gin. Maravilloso, ese cóctel es maravilloso. Yo los cócteles siempre prefiero tomarlo en copa de vidrio. Me gusta tomar todo, me gusta tomar en copa. Pero eso soy yo. Depende del gusto de cada uno.

Recuerdo perfectamente, era un domingo en la expo de Mariano Roque. Alonso estaba en nuestra radio haciendo un programa ahí. 7 de julio, pero de 2006, fallecía el señor Roger Keith Barrett, más conocido como Syd Barrett, cantante, guitarrista, compositor y pintor británico, reconocido por haber cofundado la banda de rock Pink Floyd en 1965, hasta su salida 3 años después. Él se desempeñó como líder y principal compositor de la agrupación y se destacó muchísimo por lo psicodélico de su obra. Él era muy amante del blues, amaba el blues y tenía 2 ídolos. Uno se llama Pink Anderson y el otro Floyd Council. De ahí viene el nombre de la banda Pink Floyd. Él le puso el nombre. Syd Barrett, sin duda alguna, es el mayor abanderado de la psicodelia y un gran genio. El álbum debut de Pink Floyd, llamado The Piper at the Gate of Dawn, de 1967, fue toda obra de él. Y parte del segundo disco también, al año siguiente. Muy interesante lo de Syd Barrett. Después, el abuso con una droga alucinógena, el LSD, lo imposibilitó ya hacer presentaciones en vivo y un tiempo después ya también le hizo imposible hasta estar en estudios. Y ahí lo suplantó David Gilmour. Pero eso ya es otra historia. Nosotros lo vamos a homenajear a él. Obviamente esta música Shine on Crazy Diamond fue una... Los miembros de Pink Floyd compusieron varios tributos en su honor. Uno de ellos fue esa. Y la canción Wish You Were Here, para homenajear a un grande. Nosotros hicimos los programas fuera de estudio, así que no hicimos homenaje. Así que a la salida de cada entrada al aire vamos a hacer un homenaje. El 7 de julio, pero del año 2006, dejaba de existir el gran Syd Barrett. Lo homenajeamos con Wish You Were Here, Pink Floyd, Radio Mix, Música Entre Copas.

Don't let me down, never let me down again. Qué temazo. Así le estamos homenajeando a Andrew Fletcher, ¿sí? Pero antes de seguir el homenaje con Andrew Fletcher, vamos a... Le voy a mandar un saludo a un oyente muy especial, ¿eh? Tiene un local, poco tiempo hace un evento con él, Robin Orr, ¿sí? Dice que nos suele escuchar de camino a buscarle a su señora la casa. Y con Nexo Bebidas y los Desquiciados Wines vamos a hacer un evento en conjunto. Así que les mandamos un abrazo. Fiel de New Wave British. Power Ballad también. Qué interesante, Sí, siempre los eventos que organizamos y si lo hacemos con él va a salir un éxito total. Totalmente, Claro que sí. 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

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Andrew Fletcher, él fue muy amigo de Martin Gore, que es el principal compositor y líder de Depeche Mode. Nació un día como el de ayer, pero de 1961 en Nottingham. De ahí él viene, ¿eh? Después vivió en Basildon, en Essex, y ahí le conoció a Martin Gore y jugaban de muy niños, jugaban juntos. Después formó una banda con Vince Clark llamada No Romance in China. No Romance in China, así se llamaba. Después Vince Clark tuvo una banda llamada The Plan. Compartían show con Martin Gore y el grupo French Look. Después unieron fuerzas y crearon la banda Composition of Sound. Y ahí se une el cantante Dave Gahan y cambió el nombre para siempre, llamado Depeche Mode. Lo vamos a homenajear a Andrew Fletcher, que sigue calando hondo su partida. Fue en mayo del año 2022. Es más larga la historia, pero vamos a las canciones del álbum debut de Depeche Mode, llamada Speak and Spell, el disco Chest Can't Get Enough, y después de Violator, de 1990, Enjoy the Silence. 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

Así escuchamos a Survivor con su Eye of the Tiger. Radio Mix 90.3 FM, más música, buena música, estamos en Música Entre Copas.

llamada James Kerr. Así nació Jim Kerr un día como hoy, pero de 1959 en Glasgow, Escocia. Cantante británico conocido por ser el vocalista de la banda de rock escocesa Simple Minds desde sus inicios en 1977. Se desarrolló también como solista editando un disco bajo el nombre Lost Boy aka Jim Kerr en el año 2010. 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Volviendo a Jim Kerr, mundialmente conocido él por ser el vocalista de Simple Minds. Vamos a quedarnos este disco mediado de los 80 llamado Once Upon a Time y un temazo, Don't You Forget About Me, para homenajearlo acá en Radio Mix y en Música Entre Copas a Jim Kerr.

0: Así escuchamos a Simple Minds y Don't You Forget About Me, temazo de verdad, ¿eh? Homenajeándole a Jim Kerr. Bueno, varios homenajes sí, encima estamos, ¿eh?
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0: Courtney Love, mundialmente conocida por varias cosas, ¿eh? Una siendo la vocalista de la banda Hole. También por ser una figura en la escena punk y grunge. Cantautora, guitarrista, actriz y artista estadounidense. Conocida también por el matrimonio con Kurt Cobain, quien fuera el líder de Nirvana. Nació un día como hoy, pero de 1964 en San Francisco, Estados Unidos. La vamos a homenajear con una gran canción de Hole, se llama Malibu. Y nosotros, música entre copas, Radio Mix 90.3 FM, más música, buena música.

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Del álbum X and Y, la banda Coldplay, el tercer disco de ellos del año 2005, The Hardest Part se llama esta música. 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Bueno, sí, estamos entrando a la parte final del programa, ¿eh? 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

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Falleció Bonnie Tyler, nacida como Gaynor Hopkins. Ella es apodada la primera dama del rock y tiene un sello característico, su tono de voz ronco, áspera. Sí, así es, una genia. Ella lastimosamente falleció en Portugal y la vamos a homenajear a ella con dos canciones, ¿eh? Bueno, esta primera

Esta canción es de 1984, se llama Here She Comes. La vamos a homenajear con dos himnos de esta galesa. La primera dama del rock, Bonnie Tyler, falleció lastimosamente en Faro, Portugal. Total Eclipse of the Heart y Issa Harage. Pero vamos a quedarnos con esta canción. Es tan linda, ¿verdad? 18 horas mañana, Dios mediante, nos encontramos. 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Música entre copas. Muchísimas gracias por acompañarnos. Sean felices. Au revoir.